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0: Son las 6:06 de la mañana.
1: A continuación, escucharemos las gloriosas notas del himno nacional de la República Bolivariana de Venezuela, letra de Vicente Salas y música de Juan José Landaeta.

Dios mío, soy un caminante que viajo por el camino que el destino me ha trazado. En cada paso que dé, ayúdame a que lo dé en tierra firme. Hazme levantar los pies para no tropezar. Si encuentro obstáculos, que no sean los que yo mismo me he puesto. Y si los hay, prepárame para vencerlos. Retira de mi mente el pesimismo. Llena mi corazón de fe. Dame palabras de aliento para los que encuentren el camino. Dame fuerza para alentarlos y ayudarlos. No permitas que mis sentimientos se mancillen por el odio. Dame alegría para saludar el día. Dame paz para recibir la noche. Retira de mis labios la maledicencia y la mentira. Ayúdame a decir siempre la verdad. La paz que me das, concédeme compartirla con los que me rodean. Dame sabiduría para enseñar. Dame palabras adecuadas para corregir. Permitidme, Señor, que todo lo que me rodea, las plantas, los animales y la humanidad,

0: Permitidme, Señor, que en mi camino mi pie no resbale, que esté firme, que deje una huella impregnada de seguridad, de altruismo y de fe. Yo sé que en el cielo y en mi conciencia tengo un Padre que me ama, una Madre que me guía y un Cristo que me salva. Dios.
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0: Hay que ver, mire, en la vida hay que aprender a leer. Y uno cuando no entiende un tema tiene que volver a leer. Y no lo siguió entendiendo, tiene que releer. ¿Saben que subí al Instagram como un reel en torno a las prohibiciones de la FIFA? Autor FIFA está prohibiendo que en restaurantes, talca, balnearios, piscinas, es decir, que en su empresa transmita el partido en sus televisores. Está prohibido en todos los lugares del mundo, y de acuerdo como lo dice FIFA y de acuerdo a la ley en cada país. Pero está prohibido por autor FIFA, es decir, usted tiene una piscina, si es dueño de una piscina o administra una piscina o un restaurante, por ejemplo, el restaurante del Círculo Militar o el restaurante de Azogata o el restaurante, no puede colocar los partidos. Tiene que tener un derecho, tiene que pagar un derecho. ¿De cuánto? No lo sé. Ajá. Los medios de comunicación no pueden transmitir por redes sociales. Los medios no pueden transmitir por sus emisoras si no han pagado un derecho de alianza. No pueden. Entre los derechos de alianza hay dos cadenas nacionales en Venezuela, que poco se escuchan, por cierto. Dos cadenas nacionales en Venezuela que compraron los derechos. Bien, tienen la plata y compraron los derechos para transmitir el Mundial. Ya estamos hablando esto a dos días del Mundial. Y esa emisora estaba buscando emisoras buenas en los estados, como ellos no se escuchan. O sea, tienen emisoras, pero no se escuchan. No las escuchan, pues, por X o Y. La programación debe ser que no le gusta a la gente. Entonces estaban buscando emisoras buenas en los estados que les retransmitieran, pero con la siguiente condición: no les pueden interrumpir la transmisión, como cuando un presidente está en cadena, no le puede uno cortar la transmisión. Igualmente esto, no se puede uno interrumpir, no puede vender un cliente, no puede anunciar un cliente, sino transmita y yo le doy el derecho. O sea, ¿qué es eso? Imposible. Los locutores y narradores en cada provincia, en el estado, en los municipios que tengan una emisora, la ciudad que tiene una emisora, aquí hay muchas, no pueden transmitir, esos locutores que tienen tantos años transmitiendo, narrando fútbol y mundiales y todo aquello, no pueden transmitir, ¿ok? Entonces, ahí hay razones de peso, entonces la gente escribe, no, pero lea más, lea mejor. ¿Cuál lea más y lea mejor? El que no sabe leer es él. Ahí está el reglamento y ahí está todo. Y sin embargo, acabo de publicar para más, porque Morelita me dijo, ¿eso es verdad? Le dije, sí, Morela, usted tampoco lo cree. No, eso es mentira, porque yo quería ir con unos amigos a un restaurante a ver el partido en Cúcuta. Le dije, no puede, Morela, mire, Morela, tiene que pagar todo. Ay, mi amigo tiene plata, no importa. Ah, bueno, si tiene plata es otra cosa. Se la lleva para México, me dijo. Se va para México. Listo, se va para México. Bueno, entonces mira. Entonces los aficionados en los estadios, Morela, Aleida, amigos oyentes, los aficionados en los estadios donde está el Mundial, México, Estados Unidos, Canadá, no pueden grabar y publicar. Es decir, pueden grabar algo cortico y lo publican. Pero si los notan grabando constantemente y publicando, son sancionados y pueden ir presos. O sea, Infantino se volvió loco. En serio, de pana, se volvió loco el presidente de la FIFA. Está permitiendo cosas antifútbol y este es el deporte más popular del mundo. Cuidado y no le dan materiales, es decir, lo sacan, ¿no? Cuidado y no lo sacan. El mundo no va a aceptar esto, porque es un deporte popular para la gente, para todos, para el que tiene y para el que no tiene. Por ejemplo, los niños quieren ir a un restaurante. Papá, vamos a la piscina, que allá seguro pasan el partido. No pueden, no tienen los derechos, a menos que los hayan pagado. ¿Ok? Entonces la FIFA ha endurecido las restricciones sobre el contenido que aficionados, creadores digitales y negocios puedan publicar durante el Mundial 2026. La entidad prohibió la transmisión en vivo de partidos en redes sociales, la difusión de los goles, no se pueden difundir los goles tampoco, jugadas o fragmentos de los encuentros y el uso de imágenes oficiales. Por ejemplo, yo voy a publicar algo, ya está viendo. Yo voy a publicar algo en mi red social, yo no puedo tomar una imagen de la FIFA. No lo puedo publicar. Ay, Dios mío, limitan también el material que los asistentes puedan compartir desde los estadios. Aunque la FIFA permite grabaciones breves del ambiente y las celebraciones, veta la publicación de secuencias del juego, penales, acciones completas e imágenes de las pantallas gigantes. Terrible, ¿no? Además, contempla multas económicas que varían según el tipo de infractor y la magnitud de la falta. Las sanciones pueden alcanzar montos elevados para negocios. Bueno, yo les invito, por favor, a que vayan a mi Instagram, arroba campeón golecito, y al Instagram de campeona, para que ustedes vean allí todas las restricciones que hay. Les invito, vayan a arroba campeón golecito, síganos para que se mantengan informados, arroba campeón golecito y arroba campeona 96.5 FM. Háganle, véale, vean eso allí, ¿ok? Bueno, a ver, te invité a colaborar aquí, a ver, aceptar. Listo, ya está en arroba campeona 96.5 FM porque no estaba. Está en arroba campeona 96.5 FM, ¿ok? Ya está desde anoche y desde esta madrugada en arroba campeón golecito.

Golecito, ya está. Sigan arroba campeón Golecito y sigan arroba campeona 96.5 FM. Por ejemplo, aquí hay ferreterías y hay negocios que van a tener los televisores, no pueden. Les puede llegar alguna entidad gubernamental o no gubernamental a exigir los derechos de pago. Sí, claro, es que eso es así. Se extendió al mundo. Yo les dije el sábado en un contenido que hice que posiblemente no solo sea en las ciudades de... Mira esta vaina llena de pelos. ¿Qué vaina es llevarse uno acerca a la boca algo lleno de pelos, sí o no? Mira este micrófono. No me limpiaron el protector del micrófono. Está lleno de pelos de Tom, de Tabata, de Terry, de los gatos. Entonces, yo lo dije el sábado, cuidado y se extienda al mundo, porque era solo México, Estados Unidos y Canadá, pensaba uno. No, la ley llegó a Colombia. Y ahí dice en el reglamento FIFA que se extiende al mundo. Se extiende al mundo. El mundo no le va a aceptar esto a la FIFA. No, o sea que se creen los dueños del fútbol totalmente. Bueno, son los administradores. Pero el fútbol es del mundo, es de la gente. Dígame los niños que quieren ir a compartir a algún sitio a ver el partido. No, no pueden. No, impresionante. 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Hay una campaña nueva. 6:46 minutos de la mañana. 6:46 minutos de la mañana. 6:46.

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1: Hola, compadre. ¿Cuánto hace que no lo veía?
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1: ¿Y por qué no nos vamos y nos tomamos una cervecita o echamos un chiquito de tejo?
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0: 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Karina.
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0: Hola. Hola. Hola, son las 9 de la mañana con 12 minutos. Hola, hola, hola. 9 de la mañana con 12 minutos. Hoy es martes. Hoy es martes 9, vamos a ver, martes 9 de junio, les saluda Lucero del Mar por Campeona 96.5 FM. ¿Cómo amanecieron? Con frío, está haciendo muchísimo frío. Y esto me recuerda a la razón por la cual cuando éramos pequeños solíamos tomar tantísima aguamiel. Antes hacía mucho frío, más frío, y era muy constante. En San Cristóbal, en Palmira, en sí, aquí en los alrededores de San Cristóbal hacía mucho frío. De hecho, recuerdo una vez cuando estaba muy pequeña, que había neblina en la Séptima Avenida. Eso no lo volví a ver más nunca. El caso es que con este frío tan intenso que está haciendo, recordé por qué tomábamos tanta aguamiel. La aguamiel nos ayuda a mantener el calorcito en el cuerpo. Debe ser por su alto contenido de calorías, que nos mantiene abrigaditos. Y de hecho, después de tanto tiempo, no sé, como 6 años que no tomaba aguamiel, esta mañana me hice una aguamiel. Y lo que quedó lo vuelvo a tomar en la noche porque está haciendo mucho frío. 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
0: El fenómeno Super El Niño está cada vez más cerca, con impacto climático severo, alerta la ONU. La Organización de las Naciones Unidas, ONU, advirtió que un posible Super El Niño está cada vez más cerca y podría provocar impactos climáticos severos a nivel global. Según la Organización Meteorológica Mundial, existe una alta probabilidad que el fenómeno se desarrolle en los próximos meses con efectos más intensos de lo habitual. La Organización Meteorológica Mundial señaló que hay un 80% de probabilidad de que el Niño se forme entre agosto y un 90% antes de noviembre de este año, con la posibilidad de que sus efectos se extiendan hasta el año siguiente. Ahora, ¿qué es el fenómeno del Niño? El Niño es un fenómeno climático natural que ocurre cada 2 a 7 años cuando se debilitan los vientos del Pacífico ecuatorial, elevando la temperatura del océano y alterando los patrones de lluvia y temperatura según la región implicada. En concreto, el fenómeno del Niño suele estar asociado con temperaturas más altas y lluvias más intensas. Pero si este año se desarrolla como un Super El Niño, sus efectos podrían ser aún más severos. Así que bueno, nos preparamos para el fenómeno del Niño. En algunas áreas será momentos de mucha sequía y en otras áreas será momentos de mucha lluvia, lluvia intensa. Información que ustedes pueden ampliar a través de nuestra cuenta de Instagram @campeona96.5fm.

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La Popular Supermercado, llevas más, pagas menos. 9:18 minutos, sigan disfrutando de Campeona y ya volvemos.

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Hola, hola, ¿qué tal? Un abrazo, hola, buen día. Hola, son las 9:46 minutos de la mañana, 9:46 minutos, seguimos rodando en la Campeona Móvil. Nos encontramos ahora en zona de montaña. Estamos en zona de montaña, a donde se encuentra nuestra planta transmisora, aprovechando el buen clima. El buen clima lo estamos aprovechando a esta hora de la mañana. 9:47 ya, el tiempo pasa pero volando. Pásenmele el switch, Menese, para que el radio hasta ahí. Ajá. Para aquí, ¿qué? Otra vez, otro poquito, don Menese. Aquí estamos en vivo. Eso, señor Menese, eso mejor dicho. No solo es bueno en electrónica, sino también conductor. Conductor feliz, porque escucha Campeona. Estamos con el ingeniero José Menezes y con el ingeniero también Raúl, ¿qué Raúl? Raúl García. Bueno, estamos en planta transmisora, pero quiero aprovechar a esta hora de la mañana para indicarles que ya hay paso hacia el Chorro del Indio después de pasar a la entrada de Loma del Viento, para la gente que va bajando y que niquea o va subiendo hacia el Chorro del Indio. Primero por ahí eso, ¿no? Primero por ahí. Tengo algunos mensajes importantes de la comunidad que voy a dar ahora más tarde. Bien, pero quiero indicarles también lo siguiente. Desde que comenzamos la semana pasada a subir en nuestras redes sociales y anunciar por Campeona del reglamento FIFA, bueno, comenzamos a alborotar a la gente. Esto estaba quieto, aquí en el Táchira estaba quieto, pero comenzamos a que la gente reflexionara, y la gente comenzó a reflexionar ya. Para algunos, pues exigencia FIFA, quienes están en el marco de la organización, medios de comunicación, bueno, todo un mundo de empresa, gente que trabaja alrededor de la FIFA, pero que lamentablemente pues hay una incomodidad a nivel mundial por todo esto, hay una incomodidad bárbara. De todas partes del mundo se están pronunciando al respecto que las normas FIFA para que llegue el fútbol a cualquier rincón del planeta lo está restringiendo la FIFA, que es el administrador del fútbol. Para mí la FIFA es el administrador del deporte que más seguidores tiene en el planeta. Bien, hay algo que hay que aclarar. La gente me ha preguntado, David Arturo hizo una investigación, mi hijo, que me pareció súper bien, es respecto a la señal en los negocios. Usted tiene un restaurante, usted no puede colocar una señal abierta o una señal por TV cable, ¿verdad? Que de repente, no, yo tengo aquí la señal y voy a invitar al club, al restaurante, venga si usted hace publicidad, venga si hacemos concurso y todo aquello y veas el partido. No puede hacerlo, ¿sí? Pero si usted tiene una señal que es paga, no el servicio de internet, es otra cosa diferente a la señal paga como DirecTV. Usted sí lo puede proyectar, porque DirecTV, pues usted paga un precio por tantos canales. Y si DirecTV transmite un partido, usted esa señal sí la puede colocar, porque usted está pagando por eso, ¿ok? Esto es para el mensaje para todos los emprendedores. Entonces, como usted está pagando por eso, pues usted sí la puede presentar, ¿ok? Usted sí la puede presentar. Bueno, ha sido tan fuerte esto que hay incluso emprendedores, comerciantes, empresarios, atemorizados, con un temor bárbaro al respecto también. O sea que la FIFA ha llevado temor, en cambio llevar felicidad, está llevando este temor y preocupación a la humanidad, porque es el deporte rey del mundo. Entonces tenemos que hablar de la humanidad. Y les voy a decir algo hoy, y de repente comienza a repetir alguna otra emisora por allí, y lo tome para él. Pero lo voy a decir aquí primero por Campeona en señal abierta. No vaya a ser que después de este paso que ha dado la FIFA, ¿verdad?, con el reglamento de transmisión, con las exigencias, buscando dinero para la gente que quiera beneficiarse, porque es un beneficio del fútbol, de la Copa Mundial. No vaya a ser que con esto, con este ánimo que lleva la FIFA, lo transmita también a las ligas,

0: Y no vaya a ser que mañana la Liga Fútbol o la Liga Di Mayor en Colombia o la Liga en Brasil digan, bueno, las radios que quieran transmitir tienen que pagar derecho. Tienen que pagar derecho. Los que hagan contenidos en el fútbol, como entrevistas antes o después del partido, dentro del partido, o montar alguna imagen, algún video, tienen que pagar. O sea, lo mismo que, que la FIFA. Que los negocios que quieran proyectar por sus televisores nuestra señal de YouTube, tienen que pagar. No vaya a ser que eso sea el reglamento FIFA se quiera aplicar a las ligas. O sea, estoy de repente, como la mente es libre, ¿verdad? Y mi mente vuela, veo un poquito más allá. No vaya a ser que se dé también, se proyecte este orden de exigencias a las ligas, a la Liga Fútbol, a la Liga Brasileña, a las ligas del mundo. No sé si algunas ligas pagan derechos los medios de comunicación. Por ejemplo, usted le tramita al Deportivo Táchira. Bueno, esto lo administra la Liga Fútbol. Tienen que pagar, las emisoras que le tramiten a Táchira tienen que pagar derechos. Bueno, yo no esté de acuerdo con eso. Yo creo que eso genera también, porque lo regalado, de repente, el ser humano estamos acostumbrados que lo regalado no lo apreciamos, pero es el abuso, es ir más allá. ¿Cómo es posible que la familia no pueda ir a un restaurante a ver el partido, los niños, la familia, los amigos, compañeros de estudio, compañeros de trabajo? Mira, a las 5, nos vemos a las 7 en la fuente de soda tal. No, porque la fuente de soda no puede proyectar el partido. Entonces, bueno, hay una locura allí y la gente pues está muy pendiente de ello, muy pendiente de ello. Aquí me escriben algo que la tinta sector Villanueva, parte alta, hay una ventosa de agua que está dañada hace años e Hidrosuroeste no ha hecho caso de arreglarla. Hay un bote de agua, está perjudicando a la comunidad, bote de agua permanente y está aflojando la tierra. Esto es muy peligroso, campeón, ayúdenos. Bueno, eso lo vamos a enviar a Hidrosuroeste. Hidrosuroeste siempre está pendiente de nuestras transmisiones, como vamos ahí aliados con la gente, con la comunidad. Hidrosuroeste está pendiente, estoy seguro que está escuchando esto, en la tinta sector La Villanueva, la tinta sector Villanueva. La tinta es del mirador hacia atrás, ¿no? Antes de llegar al mirador. Es el sector de la tinta, hay una ventosa dañada y hay una regadera de agua terrible. Me enviaron por aquí un video, me enviaron por aquí un audio. Bueno, un saludo para todos por allá, ¿ok? 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Bueno, hay muchos mensajes que me han llegado por acá, luego los voy a leer. Bueno, y ya las redes sociales están inundadas con alrededor del fútbol. Nosotros vamos a estar en cada partido, Dios mediante, dando información, dando tips, sin tomar sonido de nadie, de ninguna cadena de emisoras extranjeras, nacionales, ni televisoras, ni nada. Sencillamente vamos a estar en los partidos dando la información. 0-0 tal selección, 0-0, minuto tal, ¿verdad? Hasta ahí vamos a estar, bueno, dentro de esta limitación. En un mundial de fútbol amenazado por pandemia, terrible por pandemia, este mundial de fútbol muy lamentable también. Hay que ya la FIFA y el Ministerio de Salud de Estados Unidos, de México y de Canadá están tomando medidas, porque este brote de ébola y brote de hantavirus, pues puede perjudicar a quienes vayan a disfrutar de los partidos en los diferentes estadios. Por ejemplo, la OMS confirma más de 100 muertes por ébola en la República Dominicana, en la República Democrática del Congo. Y bueno, hay muchas cosas que decirles. Recuerden seguir nuestro Instagram, @campeongolecito, @campeona96.5 FM. Ahí vamos a llevarles también, vamos a subir mucho contenido del Mundial sin imágenes FIFA, porque está prohibido. Pero bueno, todo todo el talento nuestro y nuestra capacidad, vamos a mantenerle informados también por arroba campeón golecito y arroba campeona 96.5 FM. Sigan disfrutando de campeona. Mira, hay sanciones, hay un árbitro que fue expulsado de Estados Unidos, fue expulsado, nada, eso hay noticias, pero bárbaro, muy pendientes, arroba campeón golecito, arroba campeona 96.5 FM, y por aquí vamos a estar informando también. 9:57, vamos al estudio. Ah, un momento, por favor, mucha atención, vamos a apagar la emisora por unas horas, vamos a hacer mantenimiento, queremos mejorar nuestro audio, la gente que está escuchando campeona, póngale volumen, para que vean cómo está sonando la emisora en su casa, en su negocio, y dentro de unas dos horas volvemos otra vez y me indican si el sonido ha mejorado. Por favor, la unidad de transporte público, un abrazo a los conductores, pasajeros, las familias, me indican, ajá, sí, campeón, mejoró muchísimo el sonido. Vamos a hacer unos cambios en planta transmisora.
1: Campeón.
0: Entonces, dígame.
1: Y mientras tanto nos pueden oír por la página.
0: Por la página web, sí, señora, por la página web, sí. www.campeonafm.com.be www.campeonafm.com.be. Por ahí nos pueden oír también donde te encuentres en cualquier parte del mundo, ¿ok? Así que en unos 15 minutos apagaremos y vamos a ver si mejoramos el mejor sonido que lo estamos acostumbrados, ¿sí? Entonces usted me dice, sí, campeón, mejoró y tal, ¿ok? Entonces vamos a apagar ahorita en unos 10, 15 minutos y en unas dos horas volvemos. Un abrazo. Chao, señora Leida. Muchas gracias. Chao, pues. 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
2: Hola, hola, hola, hola. 10 de la mañana con 29 minutos. Hola, continuamos por Campeona 96.5 FM. ¿Sabían ustedes que nuestro cuerpo nos dice lo que nosotros no podemos? Por ejemplo, si nos duele la cabeza, es exceso de pensamientos, estrés mental, perfeccionismo y autoexigencia. Si nos duele el cuello, es rigidez por falta de flexibilidad ante los cambios o terquedad. Si nos duelen los hombros, carga de responsabilidades, culpas o preocupaciones que no son nuestras. Si nos duele la espalda alta, es falta de apoyo emocional, sentir que cargamos con todo solitas o solitos. Si nos duele la espalda baja, significa inseguridad. Inseguridad económica, ¿ok? Miedo al futuro o sensación de no ser suficiente. Si nos duele el pecho, es tristeza acumulada, duelo no expresado y corazón que no ha sanado, corazón cerrado. Si nos duele el estómago, es ansiedad, nerviosismo, miedo a soltar o a lo desconocido. Si nos duele las caderas, es miedo a los cambios, resistencia a avanzar o a soltar el pasado. Si les duele la cadera, suelten el pasado. El dolor de rodilla significa orgullo, terquedad o dificultad para pedir ayuda o aceptar apoyo. Si nos duelen las manitos, significa necesidad de control, dificultad para dar y recibir. Si nos duelen los muslos, es acumulación de enojo, frustración o energía creativa bloqueada. Y finalmente, si nos duelen los pies, es miedo a avanzar, falta de dirección o desconexión con nuestro propósito. Nosotros como seres humanos pues tenemos el control, ¿no? Tenemos el control de nuestra vida y tenemos el control de, si nos duele algo, poder expresarlo e ir a médico. Nosotros no esperamos a estar en muy, muy mal estado para finalmente ir a médico, ¿verdad? Apenas tenemos un dolor y ese dolor es constante, decimos, es momento de ir a médico. Una habilidad que no tienen los animales. Ellos no pueden expresar dolor, ellos no pueden decir, ¡ay! Mamá humana o papá humano, me duele el estomaguito, ay, me duele la patita, no lo dicen. Simplemente llega un punto en el que se echan a la cama, no se quieren levantar más porque el dolor es insoportable. Pero antes nos dan señales, de repente tosen porque tienen algún fastidio en la garganta, de repente no están comiendo con tanta ansiedad como generalmente lo hacían, de repente ya no bajan a saludarnos y eso es una señal de qué, de que hay que llevarlos a clínica veterinaria Home Pets y no esperar hasta el último momento cuando todo se complique. 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
0: Pero Jason.
2: Y un venezolano intentó conocer a Donald Trump por petición de su esposa y fue detenido por el ICE. El migrante venezolano en Estados Unidos, Brian Rojas, no pensó que al querer complacer a su esposa para que conociera las playas de Miami y al presidente Donald Trump, terminaría detenido por las autoridades migratorias de Estados Unidos. Según se reporta, Brian Rojas, con una solicitud de asilo pendiente y padre de dos hijos estadounidenses, quiso darle una linda luna de miel a su esposa Socorro Zaragoza. Ella también es ciudadana de la nación norteamericana. Por esa razón manejaron desde Wisconsin hasta Miami para que ella conociera la playa por primera vez. Además, como la mujer es simpatizante del presidente Donald Trump, su esposo, Brian Rojas, pensó que al final del perfecto viaje sería ideal pasar unos días en el hotel Trump National Doral. Por eso, cuando escucharon por la radio que el mandatario estaría inaugurando el retiro anual de los legisladores republicanos en ese hotel el 27 de enero, decidieron acercarse para tratar de verlo. Fue más por cuestiones del hotel, para sorprenderla a ella por nuestra luna de miel. Y como el presidente estaba ahí, para mí iba a ser solamente saludarlo. Tú eres ciudadana, no vas a tener ningún problema. Recuerda que le dijo Brian Rojas, el venezolano, su esposa. Pero al fin y al cabo fue una mala decisión y nos llevó a esto, concluye con desaliento. Pues el plan se convirtió en una pesadilla porque ese día lo detuvieron en el hotel y estuvo más de 3 meses bajo custodia del Servicio de Control de Inmigración y Aduanas, que es el ICE. Los agentes encontraron debajo de uno de los asientos una pistola de aire comprimido que Zaragoza dice que llevaba por seguridad cuando manejaba sola porque tiene una apariencia similar a algunas armas de fuego, además que se encontró un triturador metálico para marihuana en la guantera del lado del pasajero. Así que bueno, ahí están las razones también por las cuales lo detuvieron. 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

0: Son las 12, 12 del mediodía.
1: A continuación, escucharemos las gloriosas notas del himno nacional de la República Bolivariana de Venezuela, letra de Vicente Salas y música de Juan José Landaeta.

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2: Richie Peña,
3: Chino y Nacho.
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0: Miguel Bosé.
1: Ángeles Azules.

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1: Las 6:25.

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